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0: ¡Qué arte! ¡Kika Edgar! Gracias, muchas gracias, Kika.
1: Maestro, muchas gracias.
0: Te quiero y todo el mundo te queremos.
1: Gracias.
0: ¡Bravo! Demasiada como para tan poco aplauso. Te ayudo.

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0: Hola, ¿qué tal? ¿Cómo estás? Muy buen día. 8:39 en la República Argentina. Bienvenidos al día número 18 del mes de agosto. Hoy es martes, no te confundas. Hoy es martes 18 de agosto del año 2026. ¿Cómo te trata la lluvia? Todo un fin de semana y toda una semana creo que estaremos así. Luego escucharemos los pronósticos, o el pronóstico mejor dicho, para hoy y para los próximos días. Pero me parece que vamos a tener que acostumbrarnos a andar chapaleando agua, barro, por unos cuantos días más todavía, en este fenómeno conocido como el Niño, el río, que también vamos a ver cuál es su comportamiento. Pero acá estamos, iniciando, como siempre, esta jornada para que hasta el mediodía vayamos juntos intentando llamar a las cosas por su nombre. Hola, Ariel, buen día, ¿cómo estás?
1: Buen día, chicos, ¿cómo va?
0: Muy bien, a pesar del agua, ¿no?
1: A pesar del agua, ¿eh? No, pero bien.
0: Bueno, me alegro. A vos, ¿a quién le gustan los días de lluvia?
1: A mí me gustan los días de lluvia, ya tenemos todo un equipo.
0: Antonella también, así que, bueno, los días de lluvia tienen esa magia para algunos, como Antonella. ¿Cómo estás, Antonella? Buen día.
2: Buen día, equipo, ¿cómo va? ¿Cómo
0: Muy
2: están?
0: Bien, ¿y vos?
2: Bien, también. Bueno, sí, tiene su encanto. Igual después ya de unos cuantos días, ¿viste? Empezás a necesitar otra vez un poquito del sol, ¿viste? Uno necesita volver a salir al sol porque sabés qué pasa si... Te empieza a faltar la vitamina, ¿viste? Y los beneficios que tiene el sol,
0: no,
2: como la buena energía, ¿viste? Sonreír un poco más y demás. Todas esas cosas que te da el sol nada más, sí. Los días de lluvia te lo quita.
0: Sí, ¿viste? Te apaga, exactamente. Sí, te apaga el ánimo, te pones muy melancólico, digamos, después de haber revisado ya todas las fotos, acomodado los cuadernos, los cajones,
2: todos
0: las medias en su lugar.
2: Todos los placares,
0: corriste las camperas del lugar de nuevo y está todo listo y sigue lloviendo. Bueno,
2: acaban las actividades interiores.
0: Exactamente, listo, necesitas aire, salir y ver un poco de sol. Pero bueno, acá estamos, amigos, como siempre. Siempre que llovió, paro frase recién inventada. Pero
2: no se dijo nunca.
0: Se quedará para la posteridad. Acá estamos con ganas de contarte qué es lo que anda pasando por aquí alrededor nuestro a través de las noticias que publican los portales locales.
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0: Concepción reduce, comienzan los talleres de compostaje. La Municipalidad de Concepción del Uruguay pondrá en marcha el ciclo de talleres de compostaje denominado Concepción Reduce, menos residuos, más futuro. La propuesta es impulsada por la Dirección de Salud Ambiental. El primer taller se realizará el viernes 28 de agosto a las 14 horas en el Zoom del barrio Matadero, ubicado en Zipache y Casulino. Durante el encuentro, los vecinos aprenderán qué es el compostaje, qué residuos pueden utilizarse, cómo comenzar una compostera en la casa y distintas estrategias para reducir los residuos cotidianos. Milagros Pereira representará a la Argentina en los Juegos Odesur y el Mundial de Bochas. La bochófila uruguayense Milagros Pereira integra a la selección argentina de bochas y tendrá por delante dos importantes desafíos internacionales durante este año. Del 13 al 17 de septiembre participará de los Juegos Odesur, que se desarrollarán en Santa Fe. Luego, del 12 al 17 de octubre, viajará a Brasil para disputar el Mundial de Punto Rafa Bolo. En la competencia mundialista compartirá equipo con la también entrerriana Natalia Limardo, el santavecino Renzo Farías y el cordobés Pascual Ramírez.

Nueva semana de paro docente en las universidades nacionales, días después del paro de 24 horas realizado el miércoles en todas las casas de altos estudios del país, convocado por el Frente Sindical, llega una nueva medida para alertar al gobierno que debe cumplir con lo que dictó el Congreso y luego la justicia. El paro del miércoles se concretó en medio del ninguneo del Poder Ejecutivo, que a través de la ministra Petovelo negó que hubiera motivos reales para la protesta y convocó a una reunión paritaria recién para el próximo mes. La CONADU empieza hoy, entonces, un paro de 4 días en todas las universidades del país en reclamo del cumplimiento de la ley de financiamiento, y ocurre días después de la huelga de 24 horas en donde todas las casas de altos estudios se plegaron a la medida. Llegaron los tripulantes del velero 0-3, así ocurrió bajo un cielo gris y lluvioso. Llegaron ayer los tripulantes de 0-3, que arribó al puerto de Concepción del Uruguay a pesar del clima. Navegaron y partieron el 5 de julio de nuestra ciudad con dos objetivos, que era unir el faro Estela Maris con el Cristo Redentor en Río de Janeiro y además participar de la regata internacional de Ilha Bela en Brasil, donde obtuvieron destacados logros. Ayer llegaron a la ciudad y fueron recibidos por familiares y amigos. Borracho al volante y le retienen el vehículo. Esto ocurrió en horas de la mañana del día domingo en la ciudad de Concordia, en las inmediaciones de Gregorio Pérez y Albarracín, donde se constató la presencia de un automóvil sobre la vereda. Era un Chevrolet Onix que era conducido por un joven de 21 años. Ante esta situación se dio intervención al personal de tránsito municipal, que realizó el correspondiente test de alcoholemia al conductor, resultando positivo con 1,80 de grado, mejor dicho, de alcohol en sangre. Nuestra ciudad se prepara para recibir al provincial de pádel con una inscripción récord que alcanza las 283 parejas con 11 categorías masculinas y femeninas. El torneo provincial de pádel de Concepción del Uruguay se disputará en 22 canchas distribuidas en 8 complejos este fin de semana del 21, 22 y 23 de agosto. Este próximo fin de semana se disputa en Concepción el torneo provincial de pádel con la organización de la Asociación de Pádel de Entre Ríos. Nuestra ciudad verá acción en las canchas de Concepción del Uruguay en todos los complejos y se espera una buena asistencia de público.

En el día de ayer, una fuerte granizada sorprendió a los vecinos de Concepción del Uruguay en la zona oeste. El fenómeno meteorológico se registró en el mediodía de ayer y afectó a sectores como los barrios Hipódromo y 192 viviendas. Cayeron piedras de considerable tamaño y el acumulado de lluvia que alcanzó los 15 milímetros en ese momento. El intenso e imprevisto temporal de granizo causó sorpresa y preocupación durante el mediodía de ayer en diversos sectores de nuestra ciudad, afectando principalmente la zona oeste de Concepción del Uruguay.

Día Mundial de la Prevención de Incendios Forestales. Cada 18 de agosto se conmemora el Día Mundial de la Prevención de Incendios Forestales, una fecha destinada a generar conciencia sobre la importancia del cuidado de los bosques y el uso responsable del fuego. Los incendios forestales, esta fecha fue destinada a generar conciencia sobre la importancia del cuidado de los bosques y el uso responsable, representan una amenaza para los ecosistemas, la biodiversidad y las comunidades. Además, alrededor del 95% de los siniestros tienen su origen en acciones humanas. Abren la inscripción para el registro de adoptantes en Entre Ríos. Buscan familias para 95 chicos. Desde este martes 18 y hasta el 31 de agosto inclusive, está abierta la tercera convocatoria del año para la recepción de solicitudes de inscripción al Registro Único de Aspirantes a Guarda con fines adoptivos de la provincia de Entre Ríos. Actualmente el RUAER se encuentra en proceso de búsqueda de familias para 61 niños y niñas de entre 0 y 12 años y para 34 adolescentes de entre 13 y 17 años de edad. La mayoría de ellos superan los 8 años y se encuentran dentro de un grupo de hermanos y hermanas, y cerca del 35% posee certificado único de discapacidad. El viernes se realizaron las reuniones en Paraná, Concordia y Gualeguaychú, que constituyeron el primer paso para iniciar los trámites de inscripción en el RUAER. Simuló que lo asaltaron, pero era todo mentira. Un camionero había denunciado un supuesto asalto a mano armada sobre la autovía 18 en el departamento de Concordia. La policía detectó inconsistencias en su relato y finalmente admitió que había inventado el hecho para favorecer a sus patrones y cobrar un seguro. Este camionero había denunciado ser víctima de un asalto a mano armada y del robo de un camión con 1,5 millones de pesos. Pero las averiguaciones realizadas por la policía permitieron determinar que el hecho nunca había ocurrido. Esto se conoció días atrás, cuando efectivos policiales tomaron intervención por una denuncia realizada en el kilómetro 231 de la autovía, se había robado un camión. En primera declaración, el hombre aseguró que alrededor de las 7:30 de la tarde circulaba con un Fiat Iveco con una batea blanca y que transportaba una cisterna con 609 litros de gasoil. Al seguir interrogando, preguntándole al camionero, los policías notaron inconsistencia hasta que se quebró el interrogado y confesó que era mentira. Hora 8 y 51 minutos en la República Argentina. Estas fueron las noticias en Radio 9.

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1: Cielo cubierto en la ciudad de Concepción del Uruguay. Llueve en este momento. 9 grados, 6 décimas la temperatura. La sensación térmica es de 7 grados centígrados. La humedad es del 92%. La presión atmosférica alcanza los 1014 hectopascales. Y el viento sopla 19 kilómetros por hora desde el sector sur. ¿Cómo continuará esta semana? Bueno, hoy las lluvias, incluso durante la mañana vamos a tener estas tormentas aisladas pronosticadas por el Servicio Meteorológico Nacional, que van a continuar también durante la tarde. 13 grados la máxima para hoy, cielo cubierto, viento soplando del sector sudeste, ráfagas que pueden llegar hasta los 50 kilómetros por hora. Todo parece que se va a empezar a acomodar progresivamente para mañana miércoles. 5 grados la mínima, 15 la máxima. Cielo mayormente nublado, dice el Servicio Meteorológico Nacional. Mucha neblina para la mañana del miércoles y un poco de sol que quizás podamos ver para la tarde, pero muy poco. Estamos hablando de quizás alrededor de las 5 o 6 de la tarde, un poquito de sol que se asoma allí entre las nubes. Vamos a tener mucha inestabilidad durante toda esta semana. Jueves, lluvias aisladas, mínima de 6 grados, máxima de 17. Las lluvias otra vez con el viento sur para el jueves 20. Recién volvemos a ver el sol con un poco más de certeza para el viernes. Mínima de 9 grados, máxima de 14. Cielo parcialmente nublado para la jornada del viernes. Finalmente vamos a ver un poco de sol y claro, viene el descenso de la temperatura también. Con razón, ya lo estaban anunciando. Sábado la mínima será de 3 grados centígrados, la máxima de 12. El invierno no se va. Y por lo menos hasta el lunes de la semana que viene, todo parece indicar que vamos a tener un muy buen fin de semana, un lunes de la semana que viene que también estará muy agradable. Frío, muy frío, va a llegar el viento del oeste que traerá consigo el descenso de la temperatura, pero también la limpieza de este cielo tan nublado que tenemos, por lo menos hasta la noche del lunes 24. Después nos sentamos a hablar de nuevo, pero por lo menos la tregua llegará al final de esta semana corta, después del fin de semana largo. Hoy por lo pronto seguirá lloviendo durante toda la jornada. En un rato les vamos a informar también las precipitaciones acumuladas también de la jornada para que lo tengan en cuenta. Les contamos cómo está el río también, como siempre. 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El río se encuentra en 4 metros 76 centímetros con nivel de aguas en ascenso. Nos vamos también a las farmacias de turno de este martes 18. 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Ya estamos disponibles para que vos nos mandes tu WhatsApp. Lo vas a poder hacer al 3442-552855, ese es nuestro número. También te podés contactar a través de las redes sociales. En Facebook somos Radio 9 Digital, en Instagram arroba radio9.fm. 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Y si no, por la 96.9 también, ya lo sabes. 8 de la mañana y 57 minutos.
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2: Muy bien, ya te pusimos al tanto de lo que anda pasando acá alrededor nuestro, y ha pasado en realidad, y ahora vamos a ver, tengo unos minutos, sí, quedan 4 minutos para las 9 de la mañana, vamos a repasar los títulos de los diarios de Capital Federal para ver qué es lo que están reflejando y qué nos interesan a todos los argentinos. Vamos a empezar con el diario Página 12 en la mañana de este día martes, que tiene como principal título el diario Página 12 hoy. Bueno, a ver, son ortodoxos, pero no comen vidrio, es el título que tiene. El programa económico es insostenible, señalan los especialistas. La política cambiaria y la restricción a la emisión monetaria, banderas del gobierno, fueron criticadas como los principales causantes de la recesión por los economistas del establishment. Otro título que tiene Página 12... Milei, 2 puntos, hoy la libertad se enfrenta a un nuevo conjunto de enemigos, tanto internos como externos. Esto lo dijo en el discurso de ayer, en conmemorando un aniversario más del fallecimiento del general San Martín, donde retoma la agenda pública, ya que no se lo veía ya hace unos cuantos días. Bueno, a ver, investigación sobre campañas políticas. Lo que viraliza no convence, es el título que tiene. Bueno, los despidos son moneda corriente. Casi 200 trabajadores se quedaron sin trabajo en Jujuy y así, bueno, muchas situaciones parecidas se viven en todas las provincias de la República Argentina. Bueno, ¿qué más? La inteligencia artificial y la comunicación política. La mentira nos mira a los ojos, dice un artículo firmado hoy por Roberto Samar, y está exclusivo para aquellos que son socios de Página 12 y que pagan la suscripción, y por eso pueden ver este tipo de artículos. Y en lo deportivo, Independiente logró en Lanús el triunfo que necesitaba, porque la verdad venía también complicado con varias derrotas consecutivas. Sube el riesgo país y el petróleo, según el indicador elaborado por la JP Morgan. Esto es título también de Página 12 en la mañana de hoy. Bueno, Rubén Blades, en ritmo y sabor con compromiso, en su recital que dio en el Movistar Arena, quiero decir. Bueno, títulos que vemos en la mañana de hoy, entonces, ya está todo dispuesto para que te puedas comunicar con nosotros, ya te dimos el número, te lo recuerdo, 55 28 55. No te olvides que hoy es martes, no es lunes, hoy es martes, y es un martes lluvioso como lo hemos tenido durante todo el fin de semana, y así seguirá por unos días más, de acuerdo a lo que escuchaba, lo que contaba Antonella recién. Las 9 de la mañana exactamente en la República Argentina.
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0: 10 y 20 en la ciudad de Concepción del Uruguay. Sigue lloviendo, amigos, por aquí, por esta zona. También tenemos muchos mensajes, ¿eh? Contame un poco también de lo tuyo, Wense.
1: Bueno, chicos, así lo dijimos hoy temprano. Hoy, 7 de la tarde, juega Independiente Rivadavia de Mendoza contra Fluminense en el global 0-0. Y hoy se define todo en Mendoza. Eso es lo bueno, así el equipo argentino tiene de su hinchada. Además, 9 y media de la noche, Universidad Católica recibe a Estudiantes en Chile. 1-1 está el global. El partido lo vas a poder ver a través de Disney Plus a partir de las 9:30 de la noche. Mañana juega otro argentino por Libertadores. Platense visita a Coquimbo Unido en el global 1-1. Mañana también juega Cerro Porteño que recibe a la Palmeiras. 9:30 de la noche de mañana miércoles. Flamengo contra Cruzeiro en el global van 1-1. Después el día jueves ya Liga de Quito recibe a Mirasol y a partir de las 9:30 de la noche del jueves el Corinthians recibe en Brasil a Central en el global va 0-0. Además, para cerrar ya la fase de octavos, Independiente del Valle recibe a Tolima. Recuerden que ese partido no se había jugado por los problemas que hubo con los terremotos y demás. También hay partido de Sudamericana. Hoy juega a partir de las 7 de la tarde Deportivo Recoleta que recibe a Boca, nada más y nada menos. Había comenzado perdiendo el Ceney, se lo empató, lo dio vuelta y en el global va 3-1 a favor del equipo argentino. Que tenemos la posible formación para el Ceneice, para el Club de la Ribera. A Álvaro Montero en el arco, en la defensa. Dylan Gorosito, Lautaro Di Lolo, Ayrton Costa, la zaga central. Y Lautaro Blanco para completar los cuatro del fondo. En el mediocampo, Milton Delgado, Tomás Belmonte o Camilo Rey. Además, Sebastián Villa. Más adelante, Santiago Ajarcíbar, Leonel Flores y Miguel Merentiel junto a Tomás Aranda. La parte ofensiva, está faltando un hombre importante acá, que es el de Leandro Paredes, que hoy al menos no va de titular, va a descansar unos minutos. Recordemos que el jugador de la selección argentina finalizó el Mundial y a los 2-3 días ya estaba en el conjunto argentino para poder completarlo, porque obviamente que Paredes le da calidad a ese equipo. Además, hoy por la Sudamericana, en 9:30 de la noche, juega San Pablo, que se enfrenta al Bolívar. Mañana juega Atlético Mineiro contra Bragantino. Mañana juega Tigre también, que va con el parcial en negativo por un gol. Es 0-1, en este caso en desventaja, así que Tigre lo tiene que ir a empatar y lo tiene que dar vuelta. El jueves ya juega Macará contra el Santos de Brasil. El Olimpia de Paraguay se enfrenta al Vasco da Gama a las 7 de la tarde el día jueves. Botafogo contra Cienciago y River juega el próximo miércoles 9:30 de la noche. Eso, recordemos que River no tiene el partido de ida ni el de vuelta tampoco, porque bueno, el equipo al que se enfrentaba era de Colombia y bueno, hubo problemas, ¿no?, hace unos días con el tema del terremoto. Veremos a ver cómo le va a River, que aún tiene los dos partidos por jugar de octavos. Esperemos que se ponga a tiro el equipo millonario. Lo importante que hoy juega Boca y que también por la Libertadores juega Independiente Rivadavia de Mendoza y Estudiantes.
0: Bueno, ok, sí, estábamos hablando del tema de las comisiones que cobran los, o de las, el recargo que cobran los comercios cuando pagás con dinero electrónico. Entonces, un importante comercio, tradicional comercio de acá de Concepción del Uruguay, me comenta cómo, qué le pasa a ellos, por ejemplo. Ellos venden con tarjeta de crédito y le retienen, cuando venden en tres cuotas, el 7,5%. O sea, vos, si vendés, no sé, a ver, un termo en 1.000 pesos y la persona te lo paga en tres cuotas con la tarjeta de crédito, ya sabés que de esos 1.000 pesos, el 7,5% se lo queda en la tarjeta de crédito.
2: Claro, entonces, en el caso de la de crédito, sí.
0: Tu ganancia ya es un 7,5 menos. Si ya encima que andás justito en la, lo que marcás como para ganar, si lo vendés en 6 cuotas con la tarjeta de crédito, se te quedan con un 13%. Una barbaridad. Una barbaridad.
2: Eso es usura también, chicos.
0: O sea,
2: para todos.
0: Claro, ponele que vos vendas algo a 10.000, se te quedan con 1.300.
2: Sí, sí, o sea que vos tenés que incluso calcular en el margen de ganancia, por las dudas, si te compran con tarjeta, el precio que le vas a poner al producto.
0: Claro, 1.300 o más, porque es el 13%.
2: Ahora, con el tema de débito y transferencias, ¿no?
0: Débito se le retienen el 5% y ahora también con transferencia tienen retención. Este comercio, que los conozco, son auspiciantes nuestros de toda la vida, y Dani me cuenta qué es lo que le pasa a ellos, digamos, con este tema.
2: Pero ves, para el comercio es difícil también, porque ¿cómo competís? Claro. ¿Cómo hacen ellos para competir con los otros comercios que vienen de otros sitios, de otros lugares, o que compran en cantidad? Sí. Y que ese margen de ganancia seguramente lo tienen pensado de otra manera, o por el solo hecho de comprar así en ese volumen, pueden vender mucho más barato y la gente va y compra ahí. Te da un poco de repelús.
0: Te saca de carrera, digamos, esta
2: ¿cómo
0: cuestión.
2: Hacés?
0: A veces uno va y compra por fidelidad, por como vos decías, ¿no? Decir, bueno, pero hoy, en donde la plata está tan escasa, que y bueno, yo...
2: Está justa, ¿viste?
0: Yo
2: no
0: te
2: es...
0: quiero mucho, negro, pero la verdad, el aceite allá está como 2 lucas, men, ¿viste?
2: Estamos ahorrando de hasta 500 pesos, digamos la verdad también. O sea, uno cuando anda corto de guita, y sí...
0: Dije 2.000 por decir, porque yo no tengo ni idea de los precios de las cosas, pero quise decir un ejemplo.
2: Pero
0: cualquiera.
2: Suponte que sea menos. Y bueno, pero igual uno tiene el derecho de elegir a dónde ir.
0: Pero si hoy
2: es
0: te
2: difícil
0: fijas,
2: para el comercio.
0: ¿Hasta dónde vas a comprar el vino cuando vas a la peña con los amigos? Decís, che, no, me voy a tal que está,
2: que lo tiene más,
0: está
2: barato.
0: Más barato. Y llevo un vinito medianamente aceptable. O no. Díganme si no es así. Pero sí, Dani ahí me manda más información sobre la tabla de los coeficientes con los cuales se quedan. Por ejemplo, fíjate que si lo vendés en 12 cuotas, se te quedan con un 20%.
2: Bueno, eso es una locura. Es una locura. Vos querés alentar que la gente compre, pero fíjate vos el nivel de retención que le haces al comercio.
0: No.
2: ¿A quién le funciona eso?
0: A nadie.
2: Porque al comercio no le funciona. Bueno, sí, la gente por ahí comprar en cuotas, pero tampoco que son cuotas sin interés, porque muchas veces son cuotas que vienen con su aumentito también.
0: Por eso es que hablábamos hace un rato sobre el tema del endeudamiento. ¿Entendés? El endeudamiento en la Argentina se debe a que no está alcanzando la plata para llegar a fin de mes y a ver en dónde y cómo se compone la deuda. Un poco dijo Antonella que los jóvenes lo hacen a través de la billetera virtual. Bueno, ¿para qué se endeudan? ¿En qué se están endeudando? Entonces, yo saco la conclusión, y por ahí errónea, de que el endeudamiento y la morosidad es que la gente no puede pagar porque evidentemente está priorizando el gasto del dinero en las cosas esenciales para la casa. Ahora, también hay que pensar que si vos te metiste a comprar algo y decís, bueno, después vemos cómo hacemos para pagarlo, porque hay un montón de gente que lo hace así, ¿eh? Bueno, después no importa, Dios proveerá, y se mandan a comprar un televisor 75 pulgadas.
2: Convengamos que la educación financiera no es lo que abunda en la educación de la gente. Digo, ¿a cuántos de nosotros nos educaron financieramente? Medio que aprendimos de lo que vimos en nuestra casa, aprendimos los golpes.
0: Casi nada. En mi caso, nula.
2: Sí.
0: En mi caso.
2: Si tuviste la suerte de que tus viejos fueran medianamente ordenados económicamente, bueno, aprendiste de eso. Y si fueron desordenados, capaz tenés la suerte de haber aprendido también.
0: Sí, de manera empírica. Por eso hay una persona que me insiste siempre en que nosotros debemos hablar sobre el tema de la educación financiera y enseñarle a la gente cómo manejarse con el dinero, qué hacer y cómo manejarse con el dinero para tener justamente ese tema de la educación financiera, ¿no?
2: Siempre nos reímos cuando sale este tema a colación. Lo curtido que estamos los estudiantes que alguna vez nos fuimos de casa y contábamos con el presupuesto limitado, ¿viste? Como todo estudiante que alguna vez se fue de su casa. No hay mejor educación financiera que esa.
0: Sí,
2: cuando te daban el dinero decían, bueno, vos tenés que garantizarte vivir con esto y viajar. No sé cómo vas a hacer, pero lo vas a tener que hacer, digamos. Entonces, esa construcción de alguna manera te obliga a vos decir, bueno, si yo salgo a bailar, por ejemplo, con mis amigos, no voy a tener plata para comer, o no voy a tener plata para fotocopias, o no tengo plata para viajar. Entonces, esas cosas te enseñan, te educan de alguna manera.
0: Sí, sí, es así. El hijo del obrero o del laburante medio que hace mucho esfuerzo para tener a su hijo estudiando en otra ciudad y poder brindarle una carrera universitaria, le pasa esto que acaba de describir Antonella. Hay otros que, bueno, hay otros que están sobrados y, bueno...
2: Sí, nada, que por ahí no tienen la suerte de bueno, le piden plata a los viejos y los viejos le dan.
0: Y responden siempre, bueno, tendrán, gracias a Dios, su situación económica resuelta y son pibes altamente demandantes también, o chicas... Y chicos altamente demandantes que en algunos casos hasta sí. No conocen el no, ¿viste?
2: Sí,
0: y ese,
2: sí.
0: Después ya se transforma
2: ahora,
0: en un problema.
2: Hay algo que hay que reconocer siempre y es que no hay nada más lindo que la plata que te ganaste vos.
0: Ah, no.
2: No hay nada más lindo y más sabroso que el dinero que te ganaste vos mismo y que vos mismo lo gastás.
0: Sí, sí.
2: Para lo que sea, ya sea que ayudes en tu casa, que te compres algo que te gusta, que te lo guardes, que lo ahorres o lo que sea, pero el fruto del esfuerzo.
0: Sí, sí, totalmente.
1: Pero además uno lo aprende a cuidar también.
2: Creo que cuando es tuyo cuidas mucho más
1: sí,
2: que
1: sí,
2: cuando
1: total.
2: Es de tus viejos, porque por ahí cuando es de tus viejos, bueno, sí, claro. Es como cuando vos vivís en la casa de tus viejos,
1: no,
2: viste, bueno, sí, usá todo el papel, total, qué importa, manteca el techo.
0: Claro.
2: Un día, cuando te toca comprarlo a vos, decís, vamos a cortar la pasta de dientes para sacarle lo último que hay adentro. Claro, pero empezás a verte en esto, ¿viste? El champú con agua, ¿viste? Si no lo viviste, empezás a hacerlo. Y bueno, pero te educa eso también,
0: pero
2: ¿viste?
0: Por supuesto que sí que te educa. Más vale que sí que te educa. Y ojalá todos tuviesen ese tipo de escuela. Bien lo decía la Andicina, mirá que mejor que tengan un poco de frío, un poco de hambre, no le des todo. Él cuando le hice la entrevista me comentaba sobre cómo lo crió a sus hijos y ese dicho que me dijo, mirá, fui un papá bueno, no fui un buen padre. Refiriéndose a esta cuestión, ¿no?
2: Yo no digo que vos no ayudes a los hijos y que, a ver, si vos la pasaste mal, quieras que tus hijos no, y eso está bien, es una elección y es una decisión. Ahora, trae aparejado consigo enseñar de alguna manera. Yo no te digo que para enseñar tengas que poner a los pibes afuera y a que se mueran de frío solo para que aprendan lo que es pasar frío. No, hay otras formas.
0: Es metafórico.
2: Claro, no, por las dudas, ¿viste? Claro, me iba a decir, ¿cómo? Barreto dejaba a los hijos afuera.
0: No,
2: ¿cómo
0: metafórico.
2: Les hizo eso? No, no es así. Bueno, vamos con este mensaje, ¿te
0: a
2: parece?
0: Ver, dale.
2: Buen día, equipo de Radio 9. Dice, miren, increíble, han limpiado, cortado el pasto en el molonito que conmemora el lugar de nacimiento de Urquiza. Dice, qué lindo
0: qué
2: se
0: bueno.
2: Ve de la ruta ahora. Una mano de pintura, banderas. Nos manda Alba un video. Cuando vuelva Ari, lo vamos a mostrar, les prometo.
0: Qué lindo.
2: Sí, bueno, estamos viendo ahí. Ahora se ven los pinos todo despejado, han limpiado, han cortado el pasto. Hermoso, ¿eh? Esto es lo que vemos en la imagen.
0: Qué bueno, qué bueno.
2: Los pajaritos que se acercan.
0: Vos sabés que eso, obviamente, por ser integrante del Centro Cultural Urquiza, era una de las cuestiones que siempre nos preocupaba. Y para mí ahí hasta tendría que existir un parador donde paren los colectivos, ¿viste? Tipo parador para que,
2: sí.
0: No sé, se bajen a tomar algo, a mirar el lugar... y que marca el lugar del nacimiento del general Urquiza, vender el recuerdo, el Urquiza chiquitito, más grande, el cuadro, el libro, lo que fuere, tendría que ser eso.
2: Ya quiero un Funko Pop de esos, los muñequitos Funko cabezones, ¿viste? que sea Urquiza.
0: Claro.
2: Y que vendan también el de Rosa, el de Sarmiento, incluso que uno pueda hacer la colección.
0: Todo,
2: re mil banco, colección Historia Argentina.
0: Vender todo eso,
2: está
0: porque
2: bueno.
0: Ahora se hacen con las impresoras 3D. Pero digo, para mí ese lugar tendría que ser mucho más destacado todavía. Me imaginaba dos mástiles inmensos, de esos
2: sí.
0: Como los que hay en el Parque Industrial de Campana, que
2: sí.
0: Vos ves una bandera argentina
1: y decís,
0: inmensa, qué linda que es nuestra bandera.
1: Que
0: así,
1: te
0: vos.
1: Da ganas hasta de sacar una foto
0: pero
1: o grabar
0: claro,
1: un video, ¿viste?
0: Es verdad. Entonces vos venís por la ruta, donde pasan miles de personas por día. ¿Ustedes alguna vez se han parado a mirar un rato, aunque sea a ver cómo, qué cantidad de camiones y autos circulan por la ruta?
1: Es impresionante. Sí, acá.
2: Ahí, por ejemplo, en la zona del monolito Urquiza, yo soy usuaria, me gustaba mucho ir en otoño, en invierno, viste, que da el solcito, a tomar unos mates ahí, viste que tienen los banquitos, todo, es un lindo sitio.
0: Sí, tranquilo,
2: y bueno, si está lindo, también te cruza el arroyito, ahí seguís un poquito hacia atrás y podés ver el pedacito del arroyo también.
0: Sí, vos sabés que eso lo hablamos con una de las reuniones que habíamos tenido con el intendente, y ellos estaban por encarar algo parecido,
1: algo lindo ahí,
0: algo como para arreglar y poner en condiciones, porque bueno, se viene el 18 de octubre, que es un aniversario más del nacimiento del general Urquiza.
1: Pero además, nosotros lo vemos porque sabemos que está ahí, porque estamos cerca, pero el turista que pasa justo por ahí...
2: Sí, no sabe
0: de qué se trata.
2: No.
0: Por eso te decía, dos mástiles bien grandes con una bandera argentina y una bandera entrerriana.
1: Total.
0: Ya que le llame la atención de unos kilómetros antes de ver, che, mirá aquella bandera,
1: ¿qué
0: es lo que será eso?
2: A ver.
0: Con un buen cartel que indique aquí nació el general Urquiza. Aprovechemos esas cantidad de miles de personas que pasan por el lugar. Te decía, yo no sé si lo debe haber arreglado el propio municipio, o si no, nosotros, yo particularmente le mandé una nota a la gente de la autovía.
1: Ajá.
0: En donde le comenté justamente a la gente de la autovía esto que se hicieron ahora a cargo. Le digo, ¿habrá posibilidades que ustedes, que están a cargo ahora de la autovía, puedan mantener de manera permanente un lugar histórico? Como, y le hice toda una fundamentación, ¿no?
2: Sí, claro.
0: Nunca me contestaron, aclaro.
2: Bueno, ojalá que...
0: Nunca me contestaron. Ahora, si vos me decís que eso está ahora así como está...
2: Sí, sigue. Ahora vamos a ver el video en un ratito para que lo pueda ver la gente que nos sigue por YouTube, en cuyo caso.
0: Felicitaciones para el que lo haya hecho, ya sea la Municipalidad de Concepción del Uruguay o, por ahí, en una de esas, a esta empresa Camino del Río Uruguay no le cuesta absolutamente nada cuando anda con la pastera cortando las banquinas.
1: Sí.
0: Mantener cortadito el pasto siempre en ese lugar y mantenerlo, ¿no? Bueno, ojalá que lo hayan hecho así.
2: Ojalá que sí.
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1: A la vuelta de la pausa hacemos el repaso de lo que fue, lo que nos dejó la quinta jornada de 16 de la Liga de Primera División de la Argentina.
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0: Bueno amigos, las 10 y 48 minutos en la República Argentina. ¿Sigue lloviendo? Los que vinieron hace un ratito.
1: Llegó con todos los lentes mojados.
2: Sí, llueve. Garúa.
3: Parejo esto.
0: Bueno, la verdad, bueno, menos mal que
1: acostúmbrense. No va a parar nunca más.
0: Toda la semanita va a estar así. El río que también está un poco creciendo.
1: Y está creciendo, sí.
0: No sé qué pasa cuando crece el río, si se puede ir a pescar o no se puede ir a pescar. ¿Se pesca cuando hay crecida? Si cuando el río está creciendo. Eso lo saben los pescadores.
1: Siempre tuve esa duda.
0: Y bueno, pero porque uno no sabe nada de pesca. Entonces alguien te tiene que enseñar. Alguien te decir, che loco, así se encarna. Para el dorado tenés que encarnar esto, para la boga esto, para la tarea aquello.
1: Necesito secretos. Claro. Porque a mí el pescado me encanta, pero hay que ir a pescar. Hay que ir y sacar algo.
0: Hay que ser responsable, pesca responsable, no depredadora y todas estas cuestiones que también de alguna manera los medios de comunicación tienen que bajar ese mensaje, ¿no? Decir, che, loco, ¿para qué sacás ese bagrecito chiquitito así? Devolvelo al agua, no seas. ¿Para qué lo querés así? Nada más que por el hecho de... Bueno, otro que van con tramallos, que no pasa ni una mojarrita, no, ni el tramallo queda todo. Allí también sacan todos los peces muertos. ¿No? Después los tirás al río. ¿Para qué haces semejante
1: eso no,
0: daño?
1: Eso no.
0: ¿Entendés?
1: Eso volvamos
0: no,
1: a la caña.
0: No fueron a la escuela.
1: Sí. Eso porque le falta educación.
0: Eso porque no van a la escuela. Entonces hay una escuelita de pesca, ¿entendés? Acá está Lorenzo Cristianse para hablar con nosotros de eso. ¿Cómo andás, Lorenzo?
4: Buen día.
0: Buen día.
4: Hola, muy buenos días.
0: Bueno, ¿cómo estás?
4: Muchas gracias por recibirnos.
0: No, al contrario. Un poco estábamos haciendo la introducción de que hay que ir a la escuela, hay que aprender para todo esto.
4: Excelente introducción.
0: Porque es verdad, ¿viste? Hay gente que va, pesca indiscriminadamente, saca todo y después tira.
4: Sí, señor. Por ahí un lema que tenemos los pescadores deportivos es devolver para volver.
0: Claro, totalmente.
4: Obviamente. Vos cuidás y río te da.
0: Sí, pero eso, viste, tiene que ser un mensaje constante, ¿no? Y
4: sí,
0: bueno,
4: señor.
0: Ahí es donde los medios de comunicación que acá damos la temperatura, el pronóstico y la altura del río. O sea, la altura del río forma parte de nuestra vida cotidiana, así como los porteños dan, qué sé yo, los rayos ultravioleta, nosotros damos la altura del río. Entonces, en eso también...
1: El tránsito,
0: exactamente. Así nosotros también tenemos que elaborar mensajes que se internalicen en la mente del pescador, de que no sea depredador fundamentalmente, ¿no? Bueno, contame un poco de esta escuela de pesca, digamos, ¿de qué
4: Bien.
0: Se trata?
4: Por ahí lo que queremos nosotros es justamente llegar a los chicos, a las personas por ahí que no tienen tiempo de ir un ratito al río, de llevar a su hijo, sobrino, nieto y demás, que puedan acercarse. Nosotros lo hacemos cada dos semanas, los sábados por la tarde. Normalmente lo estamos haciendo en lo que es el balneario de Concepción del Uruguay.
0: Ajá.
4: Pero bueno, por el tema de las inundaciones, de la creciente, no lo estamos pudiendo realizar ahí.
0: Claro.
4: Y vamos a ver dónde lo realizamos. Lo que es este fin de semana, estaremos dando el lugar a conocer mediante las redes, Instagram, Facebook y WhatsApp.
0: ¿Cómo los encuentran? ¿De qué manera están?
4: Nuestro Instagram es artesanales la histórica, perdón, la histórica guión bajo artesanales.
0: Ajá.
4: Y después, bueno, en Facebook también, artesanales la histórica.
0: Uh-huh.
4: Sí, señor.
0: Así ustedes van a anunciar por redes el lugar.
4: El lugar.
0: Va a ser este fin de semana.
4: Sí. Uh-huh. Este fin de semana, justamente por la particularidad de que fue el Día del Niño,
0: Ajá.
4: vamos a estar haciendo chocolate caliente, vamos a estar haciendo unas tortas fritas o pochoclo para los chicos.
0: Uh-huh.
4: Así que
0: ¿Desde qué edad?
4: Sin restricción de edad. Obviamente, desde un chico que tiene 3 años en adelante, que se acerque.
0: O sea, que pueda manejar un poco
1: la caña.
4: Sí, que pueda o no. Nosotros llevamos también artículos de pesca para los chicos. El que no tenga también puede formar parte.
0: Uh-huh. Mirá vos.
4: Así es.
1: ¿Qué se les pide que lleven si tienen?
4: Lo que sinceramente, sea. Sinceramente, ganas.
1: Uh-huh. Sí.
0: O sea, material de pesca no, digamos, o ustedes le proporcionan todo.
4: El que tenga, sí, el que no tiene, nosotros llevamos.
0: Ah, bueno, bueno, o sea que cada uno puede ir con su cañita, con su reel.
1: ¿Hay alguna restricción? Eso iba a preguntar, o sea, ¿se puede llevar reel, por ejemplo, o es solo para, por ahí, pesca un poquito más pequeña?
4: El que quiere llevar mojarrero, por ejemplo, puede. También vamos a hacer los mismos principios, el encarnar, el cómo tirar y demás. Uh-huh. Y el que tenga reel y caña, obviamente, que también es bienvenido.
0: ¿Esa escuela, desde cuándo funciona?
4: Es reciente. Hicimos el proyecto con un amigo. Y gracias al Club Martín Pescador, que también nos da un apoyo impresionante, uh-huh. Lo pudimos sacar adelante. Uh-huh. Ahora hace 3 meses ahora.
0: Ah, bien, son nuevitos, digamos.
4: Sí, sí, sí.
0: El Club Martín Pescador ya tiene su historia, digamos.
4: Exactamente. Uh-huh. Ellos
0: hacen actividades y siempre están haciendo torneos, en realidad.
4: Bueno, yo formo parte de su club, junto a Estel y Mauro, que son los presidentes del club. Uh-huh. Nos están dando una mano tremenda con todo el grupo.
0: ¿Y esta sería la primera experiencia, entonces, de
4: la escuelita?
0: ¿De la escuelita?
4: No, ya este sería el cuarto encuentro.
0: Ah, bien, y contame, ¿los anteriores cómo fueron?
4: Bien. Por ahí, como hablábamos con los chicos, no con mis amigos que siempre están apoyando. Uh-huh. Bueno, un saludo para Bruno Brun, Leandro Williat y Marcelo Machado.
0: Son los que están ahí, en el equipo de trabajo.
4: Sí, señor. Uh-huh. Por ahí no sabemos cómo hacer para difundir, para llegar a más chicos, para que justamente vayan al punto de encuentro y podamos compartir la tarde. Pero bien, el primer encuentro fueron creo que 8 o 9 gurises. Uh-huh. Y en todos los encuentros medianamente la misma participación. Falta que se corra la bolilla, bola, como quien
0: claro.
4: dice.
0: Sí, bueno, vas a tener que utilizar las redes que utilizan los pibes, Instagram, Facebook no lo usan, pero ¿qué otra cosa es Instagram,
1: TikTok,
0: básicamente?
1: Sí, TikTok, por ahí, pero bueno, por ahí si uno quiere llegar un poco más lejos o a los barrios, las radios todavía siguen siendo un buen mecanismo de difusión.
0: Las radios le estamos llegando a la mamá, al papá, al abuelo, a la abuela.
1: Hay que buscar un lugar a donde llevarlo, claro.
0: Sí, bueno, ¿querés aprender a pescar? Ahí está. Seguramente ahora, en esta charla que estamos teniendo, no sé si habrá algún pibe de los que van a ir a la escuelita, pero sí alguna mamá, algún papá que le va a comentar y se interese en hacer esta actividad, ¿no? En un río que, ahora sí te pregunto como especialista que sos, de pescador que sos.
4: Cuando
0: crece el río, ¿hay pesca?
4: Sí y no. Hay varios factores que van de la mano, como todo. Depende de la carnada, dónde tires, cuál es la costa que busques, si estás subiendo o bajando el río. Uh-huh. Pero, por ejemplo, el sábado estuvimos testeando cancha porque el domingo había concurso. Uh-huh. Y justamente había poca cantidad de piezas, de bagres, pero buenas piezas. Uh-huh. Grandes, pero pocas. Y es un poco lo que hace el río. El bicho no está comiendo igual porque se remueve el agua.
0: Claro.
4: Nunca funciona igual. Es lo lindo y lo feo. Que
0: sí,
4: tiene
0: sí, sí, es claro. Una lotería, ¿no?
1: Tema carnada, por ejemplo. ¿Hay alguna, esto ya es secreto de pescadores, hay
0: no
1: alguna
0: te
1: que,
0: va,
1: que,
0: no
1: que
0: te
1: sea?
0: No,
1: yo necesito saber si tengo que seguir juntando lombrices o puedo pasar a otra cosa. Porque yo conozco gente que acá ha pescado con mora. Y ha sacado pescado.
0: Sí, obvio.
1: No lo puedes creer cuando te cuentan una cosa
0: sí, pero
1: así.
0: La mora es una fruta que el pescado come.
4: Sí, sobre todo
0: los
4: la boga.
0: Los peces.
4: Exactamente.
0: Exacto.
1: Voy a pescar con mora a partir de ahora. Es una decisión.
0: La boga es muy viva también. Hay que saber porque te habla justo también.
1: No, por eso. ¿Hay alguna carnada que sea más propia o que les guste más, entre comillas, a los peces u otras que funcionen mejor? Sí.
4: Bien. Y por ahí, como todo, depende de la especie, tiene una preferencia particular. Pero yo soy muy fiel siempre a la lombriz. Es como la carnada
0: lo tradicional.
4: La segura, sí, uh-huh. Justamente. Y aparte más porque también en los concursos es reglamentario el uso de la lombriz, entonces como que me adapto.
0: Cuando hay torneo es solamente lombriz.
4: Solamente lombriz.
0: Ah, mira vos.
4: Sí, señor.
1: No, es muy agradable encarnar una lombriz. Vos la ves
0: sí,
1: ahí.
0: No, decís, pobrecito.
1: Ah,
0: sí,
1: me das una lástima. Hoy te metes ahí el gancho.
0: Sí, sí, sí, tenés que ensuciarte los dedos.
1: Sí, te tenés que ensuciar. Es así.
0: No, no lo veo a Wense pescador.
1: No.
3: No, no, no, no, no, no, porque para colmo.
0: Encarnar.
3: No, sí,
1: no.
0: No agarrar no el pollo fácil. Con la mano. Vos vas a agarrar una lombriz para encarar.
3: No, no, además no tengo el hábito de poder sentarme y estar ahí y decir. Pescadito, pescadito, pescadito. No.
1: Venga, pescadito.
3: No tengo esa paciencia. Yo, donde en los primeros 5 minutos ya al menos el anzuelo no hago. Así que. No. Ya me subí al auto y me fui a mi casa.
0: No, entonces no
1: es una muy linda. Es una muy linda actividad.
0: No lo invitemos porque tenemos que tener personalidad o un carácter especial para ir a pescar.
4: Paciencia.
3: Si querés, voy y te hago algunas notas.
0: No, para ir a molestar.
1: Es que no quieren. O sea, la persona que va a pescar justamente es.
0: No vayas.
1: ¿Cómo lo ves vos? O sea, como que lo toman quienes por ahí están con vos en el club y demás, como una actividad para meditar un poco, como para ir a escuchar el silencio.
4: Y es como todo. Sí. Por ahí, a mí me gusta en los concursos ir a competir. Como todo, ¿no? Es un deporte, yo lo tomo como un deporte. Y a mí me gusta en el muelle ir a competir. Es como que estoy totalmente activo en las 4 horas de competencia, uh-huh. Mirando quién sacó, quién no, está usando anzuelo más corto, más largo, qué tipo de anzuelo, qué tipo de plomada, uh-huh. O cómo está encarnando para poder copiar y empezar a sacar junto con él.
0: Claro, o vas con tu propio sistema y te da éxito.
4: Exactamente. Uh-huh. Pero bueno, por ahí, cuando uno va a pescar por pescar, ¿no? Que es la distracción, el psicólogo, como yo le llamo. A mí me encanta ir y prepararme un mate y si pica, pica. Y
0: sí, claro. Sí, claro. Bueno. No, a mí me gusta la pesca y las veces que hemos ido a pescar con los amigos que he ido a pescar, se habla lo justo y necesario. O sea, no podemos llevar un personaje de esto que lo tiramos al agua.
1: No, claro. No, porque entran. Sí, obvio.
0: No, lo tiro al agua. Yo lo tiro al agua. Así, loco, pará.
1: No ve que se me van los peces.
0: No, porque es cierto. Hablaba por ahí, tirar un chiste, te reí. O sea, tampoco es que estás en misa.
1: No, digo, por supuesto.
0: No es eso. Pero sabemos medir cuándo y cuándo. En un momento dado pues, se da naturalmente el silencio. Hay 3, uno en la punta, uno en el medio y otro en la parte de atrás del bote o la lancha.
1: Sí.
0: Y hay un momento en que estamos los 3, cada uno
1: en su universo.
0: Hasta que pica y...
1: Aquí viene la pregunta tonta de la jornada. ¿El pescado se distrae cuando escucha voces? O sea, ¿hay una tendencia de real esto que si se habla o se grita, se ahuyenta?
4: Para la percepción del pescador, sí. Yo tengo entendido que no.
0: Sí, claro.
4: Pero...
1: Yo no soy pescado, así que no sé. No,
0: habría que preguntarle.
1: Claro, porque, bueno, si nadie, hablamos... hasta ahora nadie le ha preguntado. Bueno.
0: Si hablamos mucho. Hay otra que una vez, no, vos si fumás mucho, loco, no hay que dejar el
1: la colilla.
0: La nicotina, si siente el olor a cigarrillo. Hay cada uno que, bueno.
1: Ah, bueno, así, ahí está, mirá. Eso me da pie para preguntarte otra cosa. ¿Conoces o existe algún método que sea infalible para sacarse el olor a pescado de las manos? Porque es impresionante.
0: Sí,
1: no, pero es que a veces vos te lavás con detergente, te lavás, no sale, hermano.
4: Aguarrás. No, mentira, no.
1: Todo quemado hasta acá, ¿viste?
0: Acerrín con gasoil.
1: Claro, pero no se hablan estas cosas.
3: Arena, han dicho muchas veces que tenés que pasar, tipo, tenés que grabar con arena.
4: Claro, bueno, un método por ahí es la arena porque el pescado despide como cierta baba, digamos, exactamente. Entonces, bueno, por ahí una fregada con arena en lo que es la costa
1: ayuda
4: muy bien, pero bueno, después detergente y lavarte
0: sí,
4: varias veces.
0: Muy claro. Se va el olor a pescado. Bueno, escúchame, entonces, ¿se inscriben a través de las redes sí o sí o cómo?
4: Eso les quería comentar. Es una, ¿cómo se dice? Es un evento gratuito, uh-huh. lo realizamos hoy en día gratuito. En un futuro se pensó por ahí que los chicos lleven un alimento no perecedero, pero bueno, momentáneamente lo estamos realizando de esta modalidad. Gratuito y los chicos se acercan directamente al lugar de encuentro y realizamos la jornada.
0: Ok, bien. O sea que no hace falta inscripción previa, nada, hay que ir y estar.
4: Sí, señor.
0: ¿Desde qué hora hasta qué hora lo hacen?
4: De 3 de la tarde a 5.
0: De 3 a 5 de la tarde, todavía no está definido el lugar, el clima...
1: Y para el fin de semana va a haber sol, así que sí. Va a haber buen clima este fin de semana.
0: Bueno, menos mal.
1: Contra todo
0: pronóstico. Sí, menos mal.
4: Bien abrigados nomás.
1: Sí. Eso, va a hacer mucho frío, ¿no?
0: El balneario no creo que esté en condiciones.
4: No creo, no creo. Seguramente vamos a pedir permiso en lo que es la Isla del Puerto y poder realizarlo. Seguramente en el sector central, que es el lugar donde más espacio
0: donde
4: hay.
0: Donde hay más espacio, justamente, sí, claro, señor. Tal cual. Bueno, Lorenzo, gracias por venir y por hacer este tipo de actividades, por enseñar a los chicos desde chiquitos a cuidar nuestra... naturaleza,
1: nuestra fauna,
0: sí. nuestros peces, entender que cuando se va a pescar, si lo haces de manera deportiva, pescás y devolvés, por más que saques un hermoso dorado, si tu intención es no tirarlo a la parrilla, sacate la foto y devolvelo, porque, a ver, la satisfacción del pescador es la lucha que te presenta el dorado o el pez que está sacando y la satisfacción de pescarlo. Pero si no lo vas a cocinar, digamos,
1: Sí. Acá nos decían en un mensaje, nos dicen, a mí me gusta ir a comer lo que pescan. Yo soy de ese club también. Yo todo bicho que haya salido del agua, estoy. Sí, voy. Sí. Soy. Me encanta. Así que, bueno, viene bien para poder dejarlo también en claro a la gente, ¿no?
0: Claro, tal cual. Yo en algún momento teníamos una subcomisión de pesca del Club Rocamora. Subcomisión de pesca.
1: No era comisión, era subcomisión.
0: Sí, que obviamente lo que menos se hacía era pescar.
1: No, bueno, pero era testeo, claro, era testeo de peces, sí. De viticultura.
0: No, y después la también me ha pasado de ir absolutamente confiado en que pescábamos y no llevábamos ningún tipo de refuerzo, de aunque sea un salamín y queso,
1: sí.
0: Y vamos a comer lo que pescamos.
1: Qué gracioso, ay, qué vivo. Me preguntan acá,
0: qué
1: por el tema de las palometas, ¿hay acá en el río, si las encuentran, por ejemplo, pescando, qué se hace con ese bicho si lo encontrás? ¿Lo devolvés? ¿Lo sacás?
4: Yo como todo pescador. Sí, pescador, pero digamos, el animal sale del agua y vuelve al agua, partiendo de esa base. Pero palometas, más que nada, se ven por ahí en lo que es verano, con el tema de las temperaturas un poco más altas, pero directamente al agua nuevamente. Se pueden encontrar, pero no es muy difícil que haga daño a la gente, ¿no?
0: Sí, acá por lo menos, en el río Paraná.
1: Es
0: complicado. Sí. Bueno, amigo, gracias y ojalá que vayan muchos chicos este fin de semana entonces. Bueno. De 3 de la tarde a 5 en casi seguro la Isla del Puerto.
4: Sí, señor.
0: Pero hay que esperar la confirmación.
4: Sí, señor.
1: Lo ven en las redes. Bueno, nosotros lo vamos a contar también. Claro. Bueno, mándennos la info ni bien confirmen, así lo vemos.
0: Bueno, 11 y 7 minutos. Ahora que estábamos hablando de las gracias por haber venido.
4: A ustedes.
0: Nos vamos a la pausa, pero me llamó la atención una noticia que vi este fin de semana. Que prefectura rescató a una mujer en el canal de acceso al puerto de Concepción del Uruguay, en el medio del canal.
1: Pidiendo auxilio, además.
0: ¿Cómo llegó ahí?
3: Sí. Es la pregunta que todo el mundo se hizo.
0: Claro, porque yo pensé que la noticia se iba a desarrollar un poco más todavía. Sí. ¿Se cayó de una embarcación?
1: Claro, uno pensaría. ¿O se cayó de una embarcación? ¿O fue un intento de autodeterminación y arrepentimiento y esto hizo que la rescataran, que pidiera auxilio? Porque estaba pidiendo auxilio, eso es lo que cuento.
0: Claro. Menos mal que le vio la gente de prefectura.
1: Sí, gracias a Dios.
3: Y pudo ir rápido.
0: La pudieron rescatar, pero... Viste, lo primero que te preguntaba es...
3: ¿Cómo llegó ahí?
0: ¿Qué estaba haciendo ahí? ¿De qué manera llegó ahí?
1: Habría que desarrollarlo.
0: Puede haber sido, esto que vos decís, una de las teorías, autodeterminación y que cuando llegás ahí...
3: Claro, bueno, pero además debes saber nadar para llegar hasta ahí, o sea.
0: Si sabes nadar, no sería el sistema
1: de determinación. Básicamente no. 11 y 10, vamos a la pausa.
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0: Bueno, 11 y 23 minutos y lo que hay que hacer es irse de campamento, por ejemplo.
1: Ay, qué lindo. Sí. Bueno, de pesca, por ejemplo. Pesca, campamento y pesca. Bueno, okay. En ese orden.
2: Ustedes recién en el bloque anterior les voy a decir... Me hicieron pasar vergüenza. Me dejaron como un insoportable.
1: Pero sí. No dijimos que seas insoportable, que vos sos especial.
2: Y yo tengo 26 años, y de mis 26 años, hace más de 20 que hago todos los años campamento.
1: Sí, nosotros sabemos.
2: Una persona acostumbrada al campo, pero... y a la naturaleza.
0: Sí, como si vos no te gusta ni pisar arena.
1: No te gusta pisar arena.
0: Bueno,
1: no
0: pero ¿qué haces? Agarrar el pollo como... con la mano.
1: Pero, tiene que ver eso. Y pero escúchame, vos. Un
0: campamentita, hermano.
2: Lo es, habitual.
1: Pero vos vas, que cuando vas de campamento, te metes adentro de.
2: 5 días me voy todos los años.
1: ¿Y la carpa y no salís más?
0: ¿Vas con guantes? ¿Vas?
2: Sí. No, a armar la a sentarnos en sillones, a bajar la parrilla.
3: No, en sillones, no vaya a tocar el piso.
1: Claro, sentarse en el pasto.
2: 5 días te voy a sentar al piso. O sea, no vayas para eso.
1: No, ¿y cómo no? Para la naturaleza.
3: Sí, abrazar la pachamama.
2: Yo voy con todas las comodidades, hasta un ventilador he llevado.
0: Ah, bueno.
1: ¿Sabés qué? 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
1: Te hablo.
0: 26 minutos.
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2: Lo dijimos que en este bloque se lo íbamos a dedicar a la Liga Profesional, que se jugó la quinta jornada. En este caso, Racing en Avellaneda perdió 1-0 ante Banfield y suma otra derrota más la Academia. Atención con esa situación. Después, bueno, San Lorenzo le ganó 1-0 de local a Unión de Santa Fe, Aldo Civi y Tigre empataron 0-0. Estudiantes se quedó con el Clásico de La Plata, goleó 4-0 a Gimnasia y se posicionan como uno de los punteros de su zona. Newell's en este caso le ganó en el estadio Marcelo Bielsa 2-0 a Deportivo Riestra. Belgrano le ganó también en Córdoba 2-0 a Independiente Rivadavia de Mendoza. Claro, jugó con algunos suplentes porque hoy juega por Libertadores, así que bueno, fue el equipo suplente el del día de hoy. Platense empató 1-1 con Boca en Saavedra. Sarmiento le ganó 2-0 a Huracán. River ganó por primera vez en este clausura con gol de Montiel y con gol de Correa. 2-0 a Argentinos Juniors. Un partido complicado para River. Central Córdoba, pero lo que lo supo sacar adelante, eso es lo importante. Central Córdoba de Santiago del Estero le fue mal, no le sirvió la localía. En este caso perdió por la mínima ante Instituto. Barraca Central tampoco le sirvió la localía, perdió 1-0 ante el equipo de Ángel Di María, es decir, Rosario Central. Atlético Tucumán le ganó 1-0 a Estudiantes de Río Cuarto de Córdoba. Lanús perdió de local también 3-1 contra Independiente. Vélez empató 1-1 con Defensa y Justicia en el día de ayer. Final polémico porque los entrenadores Barros Schelotto y también el Bacari, bueno, se fueron a los cruces, sí, en la zona mixta, ahí cuando los jugadores tenían que entrar. Después dieron una conferencia de prensa entre ellos y dijeron que bueno, que son cosas del fútbol, que lo que pasa dentro de la cancha queda dentro de la cancha, pero claramente no es el mensaje que quieren brindarle ni a la gente ni a sus jugadores. El último partido de esta jornada número 5 fue el de Gimnasia y Esgrima de Mendoza, que le ganó 3-1 a Talleres. Y si quieren, después de hacer todos estos repasos, repasamos también las posiciones en el grupo A. En la zona A lo lidera Instituto con 12 puntos, 5 partidos jugados, 4 ganados, un muy buen rendimiento el equipo de Santa Fe. Vélez segundo, tercero Independiente, cuarto Gimnasia y Esgrima de Mendoza, quinto Defensa y Justicia, sexto Newell, séptimo Estudiantes y octavo Deportivo Riestra son los que pasan por el momento por la zona A. Por la zona B, Argentinos Juniors lo lidera a pesar de haber perdido el fin de semana contra River. Tiene 12 puntos, ganó 4 de los 5 jugados. Segundo viene Belgrano, tercero Rosario Central, cuarto Sarmiento, quinto Barracas, sexto Gimnasia, séptimo Tigre y octavo Atlético Tucumán. Serían los primeros 8 de la zona B que pasarían luego a los playoffs.
1: Muy bien, perfecto. Tenemos un montón de mensajes para...
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1: Buen día, gente linda, un abrazo a la distancia, nos manda nuestro amigo Omar.
0: Hola Omar, querido salteño, ¿cómo anda Salta?
1: Otro mensaje que nos dicen, yo dice necesitaba 2 millones y el banco me cobraba 6 palos que claro, tengo que pagar en 48 meses, un afano.
0: Y sí, exacto, bueno. Sí, bueno, pero hay otros que te hacen en menos meses devolver la misma plata, es una locura. Sacan esa cuenta, decir, bueno, ¿qué? ¿Cuánto es la cuota? 100.000. Ah, listo, lo puedo pagar. ¿Cuántas cuotas son? 250.000 cuotas. ¿Entendés? Y cuando terminás de pagar, le devolviste 5 o 6 veces lo que te prestaron.
1: Es una locura. Buen día, gente de Radio 9. Dice, en Estados Unidos están endeudados más que acá. Lo que pasa es que allí se fabrica el dólar. La sociedad estadounidense está en decadencia. El actual gobierno adhiere a las políticas venidas desde allí, sin poder, entre comillas, fabricar el peso, sin tener una industria de insumos básicos para la fabricación de cualquier producto. Es decir, estamos entrando a ser un país bananero, entre comillas, en referencia a la compañía de frutas Yankee, que hacía y deshacía lo que se le ocurriera, en especial los países de América Central. Gracias y saludos, manda Gustavo.
0: Sí, a ver, Gustavo, lo dije hoy temprano, no comparemos el endeudamiento de Estados Unidos con el nuestro. En Estados Unidos se endeudan, pero porque pueden pagar. Acá se endeudan porque no alcanza la guita. ¿Entendés? En Estados Unidos todo el mundo vive con una hipoteca encima, la hipoteca de la casa o del auto o los electrodomésticos o lo que fuera, en el en la mayoría de los casos. Obviamente que también allá hay pobreza, hay gente que vive en situación de calle, pero es distinto el endeudamiento que hay en esos países de economía fuerte a la nuestra. Entonces esto es lo que yo pienso de esta situación.
1: Hola, buenos días. Prestadores de PAMI cobran plus. Gracias.
0: Sí, hay gente que sí, nos han dicho que vos vas al médico y te cobran aparte. Ese es un tema muy álgido. Cada vez que yo toco el tema de los médicos, salta enseguida. Yo sé que a los médicos no les gusta. Tengo médicos amigos, lo entiendo. A mí no me molesta que los médicos sean millonarios. No pasa por el tema de si ganan muy buena plata o no, porque para eso estudiaron. Para mí, que sean millonarios, no tengo ningún problema. El tema está en esta cuestión de pagar plus. En la obra social te dicen, no pagues esa parte de lo que te piden. El médico te dice, no, pero a mí la obra social no me paga nada. Por... Bueno, entonces borrate, no atiendas esa obra social, atendé privados. Y listo, borrate de OSER o de OSER, no sé cómo se pronuncia bien al final eso. Pero
1: depende de la costa.
0: Claro, tal cual. Entonces, si te están diciendo desde las oficinas administrativas de la obra social, no pague plus, y después vas al médico y te cobra plus la secretaria, vos le decís, me da una boleta, no, pero le tengo que cobrar IVA. Es una cuestión ahí que, lo mismo que estudios que se hacen acá, en otras ciudades sale más barato que acá, mismo estudio.
1: Me están informando de eso justo. Dice, buen día, ¿por qué será que si utilizamos OSER en Crespo, dice, no tenemos que pagar ningún plus, sea operación, consulta, estudios, etcétera?
0: Bueno, entonces eso es lo que quiero saber. ¿Por qué? A ver, pero, ¿dónde está la diferencia?
1: Si no tengo yo cómo irme a atenderme a Crespo, porque no tengo movilidad, porque no tengo... ¿Cómo hago yo?
0: ¿Por qué en Crespo no pagan nada y acá sí? ¿Dónde está? A ver, ¿cuál es la diferencia? Los médicos de allá, ¿qué pasa con los médicos de acá? No se me enojen, médicos, no se me enojen, pero es la realidad, ¿qué querés que te diga? Y uno escucha a la gente te dice estas cosas.
1: Mira, vamos otro. Buen día, chicos. Es un decir, dice. Mira, a nosotros nos pasó con mi nena. Después de 3 días de concurrir al hospital, la internaron en una clínica privada donde le hicieron todos los estudios y tuvieron que operarla. Después de la operación, nos dijeron que teníamos que pagar el anestesista. Yo fui a OSER y me contestaron que si ya estaba operada, no pague. Ahí entras en una disyuntiva, dice. ¿No pago y no voy nunca más a ese lugar? ¿O pago y mi conciencia está tranquila que si necesito ir ahí me van a atender bien? Soy Roxana.
0: Roxana. No sé qué contestar.
1: No, bueno, pero es la disyuntiva que vos decías. Vos decís, bueno, yo no pago, listo, le hago caso. Y después si tengo que volver,
0: sí, lo moral te indica, no, pero che, yo ahí me quieren cobrar y que se supone que quedé debiendo. Porque dicen que los anestesistas no trabajan
1: con horas social. Como los dentistas, digamos.
0: ¿Los odontólogos tampoco?
1: Los odontólogos, hay una gran cantidad que trabajan de manera particular.
0: Mirá.
1: OSER tuvo varios problemas hasta hace muy poco con el tema de odontólogos porque no estaban trabajando bajo obra social. Y aún así los que están bajo obra social hay cosas que son de manera de que sí, las tenés que pagar particular. Sí. Necesitas ortodoncia, por ejemplo, bueno, anda preparando la billetera.
0: Tengo que ir a la pausa, pero lo que sí me llama la atención es por qué en algunas ciudades no cobran nada, en esta ciudad sí, en aquella no, en esta sí. ¿Por qué? ¿Dónde está el punto en cuestión? 11:37, ya volvemos.
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0: parecía un tema de Amy Winehouse, ¿no?
1: Sí.
0: Tiene cierto ritmo así, medio parecido. Pero
2: no hagas mucho esto, no, porque es farmear aura.
1: Sí, estás, ya estás farmeando aura. ¿Qué te pasa?
0: Farmear aura, le tengo que decir al oyente de radio: farmear aura es una moda de los jóvenes ahora, que son guerras de gestos, ¿no?
1: Sí. Farmear aura es una expresión que se ha popularizado en las redes sociales.
0: Sí.
1: Y significa concretamente realizar acciones, gestos o actitudes para acumular de forma figurada. Esto es una metáfora. Yo le pido a usted que imagine un tablero donde uno acumula puntos.
0: Sí.
1: Justamente, puntos de carisma, de presencia, de estilo, de respeto ante los demás.
0: Dios.
1: Bueno, farmear viene de los videojuegos. El término farmear viene de el término to farm, que viene del inglés, pura y exclusivamente, que es repetir acciones de manera constante para recolectar recursos o experiencias y mejorar el personaje. En los jueguitos, vos tenías, por ejemplo, vamos a hacer algo bien básico, Mario Bros. Bueno, vos tenías que recolectar monedas. Más monedas recolectabas,
0: sí, claro,
1: generabas,
0: sí, una
1: vida.
0: Yo, sí.
1: Claro, para hacerlo bien fácil, ¿no?
0: Sí.
1: Y aura se refiere a la energía, al estilo, a la seguridad, el magnetismo, el sex appeal que puede tener una persona.
0: Pero los
1: ahí lo tenemos.
0: Que hacen,
1: sí,
0: que
1: sí. Mira,
0: el que nos mire por YouTube lo está mirando ahora, pero el que está escuchando radio solamente se lo estamos describiendo.
1: Exacto. Bueno, la situación es así. Si vos haces algo admirable, un gesto admirable y te aplauden mucho, ganás puntos de aura. Estás farmeando aura y ganando puntos.
0: Ajá.
1: Y si protagonizás un momento vergonzoso...
0: No sé, sí, eso es.
1: ¿Él está farmeando aura?
0: Ay, mirá.
1: ¿Te llegaron videos? Mirá que...
0: Se hace así como el cara cortada, se pasa como...
2: No, no, no es cara cortada.
1: Pará.
2: Mostrando acá la...
1: Claro, la línea del cuello. Ese es un gesto de decir, gesto, mirá cómo tengo marcada acá mi hueso mandibular.
2: Claro.
1: Mirá qué sexy que soy.
0: Wow,
1: eso es lo que nos está diciendo.
0: Qué grande lo tuyo, qué bueno.
1: Bueno, y si pasas un momento vergonzoso, perdés puntos de aura. ¿Qué es lo que está pasando básicamente? Los chicos se juntan en un sitio...
0: Están todos locos.
1: A recolectar aplausos. Quien
2: bueno,
1: más aplausos tiene, más...
2: que no se están drogando.
1: Sí, yo pienso eso. Por lo menos no están saliendo a robar, ¿viste? Deja, los que sean felices.
0: Dios mío, por favor,
1: sí.
0: Por
1: es,
0: favor.
1: Lo loco es que es un sistema imaginario, ¿no? O sea... Depende cómo vos quedás parado, si bien o mal parado, en distintas situaciones, distintos gestos que haces, es imaginario. No es que hay un punto, que una tabla donde se suman esos puntos. Es nada. Es todo imaginario.
0: Después traten de ver las imágenes y encuentren y van a darse cuenta de lo que estamos hablando ahora.
1: Hay algo que yo sí me parece que está para prestarle atención, más allá de que uno celebra que los pibes por lo menos, no sé, estén ahí sanamente juntándose... Pero vamos como en una involución. No sé si se dieron cuenta, porque hasta hace un par de años lo común eran las batallas de gallo, por ejemplo. ¿Qué eran las batallas de gallo? No batallas de gallo de animales,
0: ¿no?
1: Sí, era rapear.
0: Rapear. Lo que antes era la payada, después viene el rapeo. Ahora
1: era rapear, eso incluía improvisar, eso incluía un montón de cosas, aprender a rimar. Tenía como otro contexto interesante las batallas de gallo. Y ahora estas batallas son... como en silencio, porque hay que hacer gestos repetitivos. Y...
0: Yo cuando me mostraron ayer...
2: Hace uno.
0: No,
1: farmea un poquito de aura.
2: Farmea un poquito de aura.
0: Pero este es así.
1: No, six seven.
0: No, seven. Están locos ustedes.
2: Pero no sé, tocate un poquito acá las cejas.
1: Claro.
2: Así, tipo, soy el mejor.
1: Pásate la mano, pero
2: soy mejor que vos.
0: Dios mío.
1: Mira, el chico,
3: y así es como claramente se pierde el aura.
0: No,
1: sí.
0: No.
2: Yo doy cursos
0: joder,
2: por si
0: loco.
2: Querés anotar, de 100,000 pesos.
3: ¿Cursos de qué?
2: Encuentros.
0: Agarren la pala.
3: ¿Para encontrar a Laura?
2: Sí.
0: Vayan a laburar, manga de
2: croto. ¿Dónde estás, Laura?
0: Sí.
1: Laura no está, Laura se fue.
0: No. Realmente, las modas, ¿qué crees que te diga?
2: En realidad, nosotros damos cursos los tres juntos.
0: Ah, mira.
2: Ariel,
3: No. A mí no me meten en esa estafa piramidal.
1: Yo, esa cosa cositorto no,
3: Yo
1: ¿eh?
3: No.
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1: Bueno, vamos con los mensajes que nos dejaron y nos quedaron al pendiente.
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1: Hola, buenos días. Dice, con relación a los precios, es muy relativo. Fuimos a Merlo, San Luis, en dos oportunidades, en mayo y en agosto del corriente. Sí. Y los precios exactamente iguales en mayo y en agosto. Dice, por ejemplo, tres pizzas, 18 mil pesos. Cabrito para dos personas con guarnición y postre, 40 mil. Y todo comercio acepta débito y sin recargo. Esto fue en y dice, en el parador de Villa María también, los precios idénticos a mayo, idem con débito. En Colón también, cero recargo con débito. Muchas gracias. Esto nos lo manda Rubén, suele viajar mucho Rubén, y es importante conocerlo. Ahora me pregunto, aquí en la ciudad, ¿hay recargo con tarjeta de débito en comercio gastronómico?
0: No,
1: a mí no me ha pasado, pero bueno.
0: Ahora, no sé con tarjeta de crédito.
1: No, claro, capaz con tarjeta de crédito, sí, tiene sentido. La verdad
0: no lo sé. ¿Con débito no? Porque yo siempre pago con débito.
1: Sí, la verdad que sí también.
0: Pero con tarjeta de crédito no lo sé. Sinceramente, si hay alguien por ahí escuchando la radio que es de acá de Concepción del Uruguay y va a comer, va a restaurantes o va a servicios gastronómicos y paga con tarjeta de crédito, díganme si le hacen recargo o no.
1: Sí, eso estaría
0: eso,
1: bueno.
0: No lo sé.
1: Buen día, chicos. En el caso de trabajadores de Tres Arroyos, dice, sí, los pocos pesos se ponen en la comida, dice, faltan frutas, verduras, carnes, es una agonía diaria y una vergüenza para nosotros tener que explicar a nuestros hijos que lo que antes era común tener, ahora es un lujo.
0: Sí,
1: por eso. La situación de los trabajadores.
0: La situación de los trabajadores de Granja Tres Arroyos es
1: desesperante.
0: Desesperante, totalmente. Y la solución está lejos, por ahora. Pero por eso te digo, me desconcierta que en el Uruguay, según leí un artículo periodístico, no tiene problemas. Sí, lo tienen acá en Argentina, la misma empresa, ¿no?
1: Sí. Pregunta, dice, si por el dólar sube todo, ¿el gobierno compra para que no baje? ¿A quién le sirve el dólar a este precio? Porque si no, compra, se viene abajo, dice. ¿Por qué lo mantienen?
0: No sé, yo ahí en esas cuestiones hay que hablar con un economista. Lo que sí es que se están haciendo un buen colchón para las elecciones que vienen, porque, bueno, puede haber corridas cambiarias, ¿sabes qué? El poder o el círculo que no quiere que repita este presidente va a inyectar o va a mover la economía o va a desestabilizar o, bueno, qué sé yo, puede pasar.
1: Bueno, a mí me encantaría que se inyecte también trabajo en la gente. Obvio. Que se inyecten las empresas para que puedan contratar gente y no despidan más.
0: Reconvertir, la economía se está reconvirtiendo, para bien en algunos casos, para mal en el otro. Por eso ese, como decíamos hoy, esta frase que te comentaba, economía en doble línea, ¿cómo era que te dije? Que estaba
1: de doble vía, sí.
0: Sí. Entonces, bueno, por
2: para
0: eso.
2: Algunos, sí, para...
0: Hay negocios que andan bien y hay negocios que lamentablemente no.
1: Cierto. Hola, chicos, muy buenos días para todos. Anto, ¿cuándo va a parar de llover? Dice, algún día. Por fin ganó River Wense, pero juega horrible, dicen acá.
2: Bueno, sí, lo que decíamos hoy, pero al menos sumó a 3.
1: Nunca más va a parar de llover. Amigo, ¿qué? Nunca más vamos a ver el sol. No, en realidad vamos a tener que esperar hasta el viernes. Esta semana va a estar así, muy, muy difícil.
0: Muy húmedo.
1: Pero el sol va a volver. Vamos a tener un muy buen día el sábado, sobre todo. Mucho sol, va a volver a ser frío. Hablamos de 3 de mínima, frío.
0: Y estamos
1: frío,
0: en invierno, Brice.
1: Y sí, chico.
2: Y ya le queda un mes nomás, le queda el invierno.
1: Y sí, igual la primavera va a arrastrar temperaturas frías los primeros meses.
2: No sé.
1: O hacer lo que vos quieras.
0: Hablando de plata, aparecieron los chachos en La Rioja. Los chachos, la moneda.
1: Cuasi moneda.
0: La cuasi moneda del gobernador de La Rioja. Los chachos se llama. Sí. Así que, bueno.
1: Que no valen nada. Que no tienen
2: un papel ficticio.
1: Ay, Dios mío. Esas cosas a las que no queremos volver nunca más. Bueno. Hola, buenas. Dice, ¿me puede pasar el número de la nutricionista que te hace la propaganda con ustedes? Dice, muchas gracias. Nos manda el biribiri.
0: Rocío Hernández. Sí,
1: ¿cómo el no? Número de teléfono.
0: Bueno, ya
1: si
0: te lo
1: tenés
0: paso.
1: Por ahí, pásanos.
0: Sí, sí.
1: Para que lo escuche el biribiri.
0: Ya te lo busco y te lo paso.
1: Dale, no hay problema. La obra social dice, cubre todo, dice, cualquiera si tienen un inconveniente lo tiene que arreglar en el lugar donde está internado, en la clínica donde estás, dice. Eso, dice, es verso que sostienen hasta ahora, años currando, que siempre tienen problemas para sacarle plata a la gente. Y la gente ignorante que no se informa va y paga por miedo. Y así estamos y seguimos con la joda hasta hoy.
0: Debe ser por el tema del plus médico que estábamos hablando hoy.
1: Sí.
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0: ¿Lo memorizás?
1: Ya se lo dejamos escrito.
0: 484993.
1: Hola, buen día. Dice, ¿cómo están? Hay lugares que cobran recargo por transferencia o débito y más barato en efectivo. Dice, ténganlo en cuenta.
0: Bueno, entonces hay que ordenar esta economía, ¿entendés? Porque hoy Daniel nos decía, escúchame, a mí si vendo con tarjeta de crédito se me queda, depende de la cantidad de cuotas que venda, con un 7, con un 13 o con un 20. Entonces, de mi ganancia no me queda nada, lo tengo que cobrar el recargo, no me queda otra, si no, no estoy cambiando la plata. Bueno, eso es lo que hay que ordenar un poco entonces en la economía argentina. Chicos, son las 12 en la República Argentina, el pronóstico indica que esto va a seguir lloviendo, el río está creciendo.
1: Está subiendo poco a poco después del gran descenso que había tenido, casi los 2 metros que había bajado el río, un poquito claro. Menos, ponele 1.5 metros que había descendido. Bueno, ahora poco a poco empezará a crecer también, ya claro. Lo vienen avisando desde aguas arriba.
0: Los árboles de allá del hospital apenas se ven por la garúa.
2: Sí, exacto.
1: Pues.
0: Bueno,
1: vamos a comer una torta frita para el que pueda y el que no.
0: Torta frita.
1: Comerá.
0: ¿Hace cuánto que no como torta frita? ¿Sola o con dulce de leche?
1: Con miel, con dulce de leche, con todo.
0: ¿Con azúcar?
1: Si, si se lo permite la acidez, señora, cómala.
3: Sí, y a la noche torta frita con hamburguesa. El sándwich.
1: Todo ¿por completo. Qué cuando, pero con café con leche se come?
3: Todo junto.
0: Todo, le da todo, no hay problema. Qué estómago, qué hígado,
3: Hay que aprovecharlo.
0: Bueno, Ariel, hasta mañana.
3: Hasta mañana, chicos.
0: Señor.
2: Cerramos agenda, chicos, hasta mañana.
0: Señora.
1: Nos vemos mañana, chicos. Gracias.
0: Chao.

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0: Hay dolores que son tremendos en la vida, no sé si te... Por supuesto, hay de todo, ¿no? Pero recién cuando llegaba, le di sin querer así con un puntín, con el dedo chiquito del pie, a la punta de la mesa, acá del escritorio. ¡Ay, me mató! Todavía me duele. Es tremendo. ¿Te pasó eso? Oh, bueno, amigos, estamos acá comenzando esta semana, obviamente. Lunes, viste que a veces uno, el lunes es como que por más que te empujen, cuesta. Cuesta, pero hay que ponerle actitud, hay que ponerle buena onda, en este momento unos buenos lentes de sol, quizás, ¿por qué no? Como para un poco como sentir, ¿no? Que de a poco los ojos vayan recuperándose. Bueno, estamos en Rebobina, versión de lunes, amigos y amigas, estas próximas dos horas que comienzan a partir de este momento. Te puedo asegurar que nos vamos a pasar bien, vamos a escuchar buenas canciones, vamos a remontarnos a lo mejor de la década y también charlar sobre algunas cuestiones que nos identifiquen con esa década. Obviamente con tu participación, con tu ayuda, memoria, fundamental. Así que a pasarla bien. A partir de este instante, esto es Rebobina y así comenzamos.
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1: Propuesta ideal, ¿no? Para que agosto esté de esta forma, arrancar la semana con Technotronics, uno de sus grandes clásicos. Después estuvimos escuchando la música de Alanis Morissette, una tremenda propuesta del año 96. Y ahora vamos a cantar un poco con canciones de esas que nos identifican cuando uno recuerda, por sobre todas las cosas, la música noventera. Año 92, para que Fito Páez haga un álbum llamado El Amor Después del Amor, que tras el impacto, ¿no?, de una serie biográfica que tuvo Netflix y la gira aniversario de su histórico disco, Fito Páez se mantiene realizando conciertos multitudinarios por toda Latinoamérica y España con hits como este, incluyéndolo obviamente A Rodar Mi Vida.

Vamos y venimos por todos lados, ¿eh? Sonaba la música de Four Non Blondies, recién con uno de los grandes clásicos del año 93, WhatsApp. Y ahora continuamos en este lunes con grandes canciones de esas que te inspiran, porque claro, a ver, ni más ni menos que, por ejemplo, te digo, alcanzó el puesto número 8 en el Billboard Hot 100, también el puesto número 2 en el UQ de Singles Charts. Bueno, estuvo nominado a los American Music Awards. Tremenda canción la de Crystal Waters, que aquí suena con este tema llamado Mujer Gitana.

que bueno, sumate con nosotros, rebobina a los 90, ese es nuestro Instagram, ahí por supuesto vamos a estar compartiendo juntos el playlist, ¿no? Que podemos armar, por supuesto, con tu ayuda fundamental. Pero además, la idea es que participemos mentalmente de un tema que nos remonta a la década del 90, no hay duda. Y tiene que ver con las golosinas, una golosina ícono de los 90, el naranjú. ¿Lo tenés? O el típico juguito congelado de bolsita ese que yo todavía no puedo entender cómo nuestros padres en aquel entonces nos dejaban consumir eso, que era un poco radioactivo, ¿no? Estaba el de limón, el de lima, que era transparente, entonces era como estar chupando un hielo transparente, un poquito más así cremoso, pero bueno. Pero después estaba el de Coca-Cola, el de naranja, ¿te acordás? Que tenían unos colores radioactivos. No se murió nadie, que yo sepa, a través de esos juguitos, ¿no? Pero qué manera de estar todo el verano con eso. ¿Lo recuerdan, amigos? Bueno, charlemos un poquito sobre eso. Dale, también contanos vos también esta propuesta, este recuerdo que va por ese lado. Bueno, rebobina a los 90 es nuestro Instagram, ahí te sumás. Te invitamos a seguir con nosotros ahora con la música, ni más ni menos, de Los Redondos de Ricota y Caña Seca y Un Membrillo.

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Dale, sumate, ponete con nosotros. Buena onda, rebobina a los 90. Vamos a, en minutos, estar charlando con los primeros recuerdos de los amigos que se van sumando. Ahora la música de Richard Marx y el tema llamado Hazard.

hay más Rebobina a los 90, hay más música, en este caso para los enamorados. Estas canciones así melosas que realmente, bueno, por supuesto, ¿no? Son lindas, más para un lunes. Una canción que también alcanzó el puesto número uno en la lista Billboard Hot Latin Song, el álbum de quien vamos a hablar a continuación, ganó el premio Grammy a Mejor Interpretación de Pop Latino. Bueno, él es Ricky Martin, amigos, con el álbum Vuelve del año 98, suena ahora.

seguimos así juntos en este lunes, el comienzo de semana, cargándonos de buena vibra y energía, ¿no? Entre todos. Y claro, el tema de los juguitos, el típico, algunos le decían Jaimito también, ¿eh? Acá me acotan los amigos. El verdadero drama era cuando se te terminaba ese jugo y quedaba la barra de hielo, ¿no? Blanca, así medio como transparente del fondo de la bolsa, que como que no tenía gusto a nada, era un hielo sucio. Pero lo que a mí más me llama la atención son los colores fluorescentes que tenían. El rojo de frutilla era un rojo que parecía que era tinta, colorante puro, el verde manzana, el azul. ¿Lo recuerdan a eso? Bueno, te pintaba la lengua además y te duraba 3 días más o menos la lengua pintada. Bueno, recordemos juntos esas cuestiones, ¿no? Que tienen que ver con cómo logramos sobrevivir en los 90. Hoy no lo podríamos hacer. Roxette, gran clásico ahora. 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

Seguimos juntos, la música de Luis Miguel pasaba minutos atrás en este lunes de Buenas Canciones. Y ahora continuamos con una propuesta del año 94. Una buena canción que en realidad, tiene como este muchacho, esta cuestión, ¿no? Que claro, sí, en aquel entonces, estamos hablando de ya tiene 70 años. No, tremendo, no lo puedo creer. Bueno, estamos hablando de Frankie Vincent, una canción que realmente en aquel momento fue uno de los grandes clásicos también del año 94. El tema se llama Fruta de la Pasión. A ver si lo recordás.

Rebobina los 90 es el programa que estamos escuchando y haciendo, por supuesto. Y amigos que se van comunicando, Gonzalo, hola chicos, qué buen tema metieron hoy. Todavía me acuerdo del dolor en el diente intentando cortar el plástico, claro, porque tenías que medio así como arrancarlo, ¿no? Si andabas medio flojo de dentadura, se complicaba. Carlas, hola, un saludo a mi novio, los estamos escuchando desde el auto. Con respecto al tema de hoy, nos acordábamos recién del trago amargo cuando se te termina el jugo. Bueno, ok. Rami dice, hola Hugo, ¿cómo estás? Muy buenas las canciones de hoy, sigan así chicos. Mika también, hola Rebobina. Dice, nos gastábamos la plata de las fotocopias en el recreo para comprar dos juguitos de frutilla siempre, dice. Tal cual. Bueno, era así, ¿no? Era un poco como la cuestión de ir pensando esos centavos, porque salía centavos en aquel entonces. Bueno, che, seguimos en Rebobina a los 90. Ahora vamos a escuchar a Giovanotti con Serenata Rap.

Seguimos disfrutando, seguimos pasándola bien, ustedes del otro lado, nosotros acá, buenas canciones por sobre todas las cosas, eso es lo que más me gusta y que nos ayuden, ¿no?, a armarlas. Amigos, Fat Family también está con nosotros, esta agrupación brasileña que de la mano de Celia Nascimento hacía este tema llamado Estilo Sexy o Modo Sexy, algo así.

Continuamos compartiendo buenos momentos y, por supuesto, con ganas de seguir pasándola bien. Y con esta agrupación rosarina, ellos se formaron en la década del 90, pero precisamente del año 90. Y es una banda que, sí, sin lugar a dudas, tiene una trayectoria grande, principalmente cuando con el tema La Pachanga comenzó a abrir caminos, no solamente a nivel nacional, sino internacional. En el año 93 hacían una producción llamada 3900. Y, por supuesto, este fue uno de sus grandes clásicos, Auto Rojo, Vilma Palma e Vampiros.

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0: La española Marta Sánchez se pasaba minutos atrás y ahora nosotros te seguimos acompañando con más amigos que se comunican, como es el caso de Gastón. No, qué recuerdo, dice, ir al kiosco de la escuela y ver el freezer lleno de estos jugos, todos pegados entre sí. El Colo dice, hola, qué lindo programa hacen, les quiero mandar un beso a mi hermano. Teníamos la táctica de aplastar el juguito congelado una vez que se derretía un poco, estaba mejor así. Sebas dice, buena gente, un saludo para los chicos de la oficina, los estamos escuchando a pleno. Valen, hola, rebobina, excelente la música de hoy. ¿Quién más? Flor, hola chicos, les escribo mientras preparo unos mates, las uñas y los dedos pegoteados toda la tarde después de tomarte el juguito en la vereda, inolvidable, dice, claro, bien. Exactamente, cada uno con la suya, ¿no? Escuchamos a Snaps, ¿te parece? Dale, buen tema, The Power.
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está muy rápido el programa. Tenemos más amigos que se comunican con nosotros en nuestro Instagram, rebobina a los 90. En la próxima entrada vamos a seguir entonces dando, ¿no?, los mensajes de ustedes. Hoy charlando sobre el jugo Jaimito, el jugo este que era realmente, ¿no? No puedo todavía comprender cómo éramos todos fans de ese jugo. Amigos y amigas, estamos ni más ni menos ahora acá para disfrutar estos recuerdos, porque hoy no lo podría, creo que, volver a tomar. De hecho, me gustaría, si hay algún kiosquero, que nos diga si se sigue vendiendo. Yo no lo he visto más. Hablando de música brasileña, vamos a seguir con otra agrupación brasileña que es más que agradable escuchar sus canciones. Os Pararamas, Do Sucesso, con Dos Margaritas.

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Nos metemos de lleno en el bloque número 8. Amigos, así es como vamos llegando al final y es el momento de escuchar a Luz Casal, buena produccionadora para esta canción llamada No Me Importa Nada.

momento de despedirnos. Nos vamos, espero que hayan pasado un lindo lunes. Nosotros nos vamos con una buena canción del año 91. En realidad el tema se lanzaba en el 90, ¿no? Como sencillo, pero bueno, estaba en el álbum lanzado por Seal en el año 91. Ganó el premio, entre otros, al Ivor Novel de la mejor canción contemporánea. Estuvo en un montón de rankings de todo el mundo. Suena Crazy para cerrar esta versión de lunes. Gracias por habernos escuchado. Mañana, señoras y señores, nos volvemos a reencontrar. Adiós.

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rapaziada. Alô, galera. Olha aí. Pode dizer, hein? Vamos nessa.

Hamilton Faria saxofone. Ei, nego velho, bons tempos, hein? 1993.

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Curraco, Edson Júnior. Ah, no repique de mão, Maicon Arouca.

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